Bueno, ya que vamos a escuchar a Francisco Charro Avitia, Cielo Azul, Cielo Nublado. Anteriormente escuchamos a Pedro Fernández, El Siete Mares, y al ídolo del pueblo, Pedro Infante, Islas Marías. Pues es la 1:02 y seguimos con José Alfredo Jiménez y Amalia Mendoza, La Tarea Curi. Despacito, ahí está.

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Bueno, ya acabamos de escuchar al gallo Giro Luis Aguilar, corrido de Cananea. Anteriormente escuchamos a Gilberto Valenzuela, al dúo, ¿qué? A ver. Al dúo Miseria, algo así. En la voz de Gilberto Valenzuela. Sucedió en la Barranca. Y también escuchamos al trío Tareacuri, los dos hermanos. Pues es la 1:18 y seguimos con Julieta Venegas y Miranda a dúo. Perfecta. Ahí está.

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Bueno, ya acabamos de escuchar a Puerto Rican Power, Pena de Amor. Anteriormente escuchamos a Joan Manuel Serrá, Mediterráneo, y también escuchamos al Gran Silencio, Déjenme si estoy llorando, y escuchamos también a Julieta Venegas y a Miranda con la canción Perfecta. Pues es la 1:39, que no se te va a hacer tarde. Ah, también escuchamos a este, ¿cómo se llama? Crescencio. A Miguel Gallardo con Otra Ocupa Mi Lugar. Pues es la 1:39 y seguimos con Yaguarú, Amor Sin Primavera.

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